0: 等因素叠加影响，秘鲁生产部于6月11号正式宣布暂停中北部海域的提鱼捕捞作业。
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1: 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Los proveedores son pequeñas y medianas empresas. 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
2: 欧盟方面3号表示，目前尚未准备好批准西班牙提出的旨在应对其飞地休达移民危机的求助申请仍在评估当中，西班牙政府还需要就部分问题做出进一步的说明。
3: 7月底，关于西班牙边境政策的错误信息在社交媒体传播，导致约8万人从摩洛哥偷渡到休达，目前仍有大约5000人滞留。朝闻天下，我们再来看国内主要城市天气预报。
4: 北京晴转多云，21到32摄氏度，伊春晴11到25度，呼伦贝尔多云14到28度，鄂尔多斯多云转晴14到23度，银川多云转晴17到28度，兰州阴转晴16到29度，拉萨阵雨11到21度，达州多云25到37度，雅安多云转晴22到31度，遵义多云19到28度，曲靖多云15到25度，大同多云10到27度，石家庄多云转阴19到29度，唐山阴22到32度，烟台晴23到28度，潍坊多云19到30度，青岛晴22到30度，三门峡晴17到28度，合肥阴21到28度，淮安多云转晴22到30度，盐城多云转晴23到29度，台北大雨转小雨25到27度，香港多云25到29度，澳门多云25到30度。
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